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escuchando Oops, I Did It Again de Britney Spears aquí en Tu Planeta. Y así llegamos al final del after, mi gente. Espero que le hayan pasado recontra chéverongo, recontra cool. Nos volvemos a encontrar mañana viernes aquí en el after. La gente que va a disfrutar su fin de semana desde ahora, provechito. Pero espero que se levanten igual mañana temprano para seguir con los quehaceres, porque la semana aún no acaba. Queda viernes todavía, mi gente. A darle con toda la energía, con toda la buena actitud, con toda la buena vibra. Recuerden que yo me voy, pero la buena música continúa, la buena música tiene para rato, la buena música no para, no se detiene. Vamos ahora con Enemy, Imagine Dragons, aquí en Planeta, tu música en inglés. Bye bye.

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2: ¿Eh?

0: Qué loco, ¿no? Con tanta seguridad en ese museo, ¿cómo se lo habrán robado?
1: Yo tengo los archivos, Gachi. 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
0: A ver.

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0: este lunes, Robbie.
1: Buen fin de semana, planetarios. Robbie los deja porque en breve

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5: Everybody, muy buenos días, gente, bienvenidos, bienvenidas a viernes aquí en el planeta, viernes 21 de agosto del 2026. Hoy es viernes y tu cuerpo lo recontra sabe después de un tráfico de la patada. Qué bárbaro, Guaylas está colapsada, casi me bajo y vengo corriendo. Pero acá estamos, lo importante es llegar, no importa, pues a veces toma más, a veces toma menos, hay que tener un poquito de paciencia con este tráfico limeño, Dios mío. ¿Cómo están? Espero que hayan amanecido bien, que hayan amanecido de la re furins funsflies. Así es, con buena actitud para irnos ya, sin paradas, camino al cole. Vamos con algunos audiecillos.
6: Sí, soy Rafael y
7: Sebastián.
5: Hola, hoy chicos.
7: Al cole. Hoy te pedimos el chocolateo.
5: ¡El chocolateo! ¡Bien! Daniela, no se te escucha casi nada. Te mando un besito, ¿ya? Tienes que desconectar el Bluetooth del auto. A ver, por aquí dice así.
8: Hola, Gachis. Es viernes y el cuerpo lo sabe.
5: Así es.
8: Tengo sueño. Te pido el botón loco.
5: Ya, un voto para el botón loco y un voto para el chocolateo. Muy bien. A ver, por aquí dice así. A ver, a ver, a ver.
9: Hola, Gachis. Soy Juliet. Estoy un poquito enfermita, pero igual voy a ir camino al cole.
5: Eso. Ya en el camino te curas. Vas
10: Hola,
5: a ver.
10: Hola, Gachis. Soy Samuel Contreras del Colegio San Pío X. Desde Los Olivos. Estoy tomando mi desayuno con mi familia, mi hermana y mi papá. Y estamos camino directo al cole.
5: ¡Eso!
11: ¡Hola, Gachi!
5: ¡Hola!
11: Este es el talento de mi hermano Raúl del Colegio Villa Gratia del Cole.
5: A ver, ¿cómo es? ¡Eso! ¡Qué bonito! Así con pilas, arrancando la mañana. Acá hay una abuelita que ha mandado una carta entera a su nieto. Yo no le puedo leer todo esto, señora. Pero un besito para Caetano Loli, que cumple 10 años y va camino al cole con la mami. Un besito grande de parte de tu abuelita, que te ha escrito unas lindas palabras que me imagino te las va a decir directamente. Yo no puedo leer tanto, porque si no, imagínate. Saludos para Daniela, que va camino al cole, al Trilce de Los Olivos.
12: Hola, Gachi, ¿cómo está? Buenos días, hola, Miss Mapi.
5: Hola, Miss Mapi.
12: Un saludo especial de la movilidad del señor César. A Stormy, Vivian, Sojar, Luana, Venus, Valentina, Miquela, Gonzalo y Fernanda.
5: ¡Eso!
12: Que van camino al cole. Le mandamos los deseos para ellas. Un besito.
5: ¡Chao, chao!
13: Hola, Gachi, yo soy Luana.
14: Y yo soy Ariana.
15: Hola, gincana del Colegio Reino del Mundo. Y estamos camino al cole. Y pedimos el botón loco.
5: ¡El botón loco! Saludos para mi bebé, dice acá, que cumple 8 años. Antonia, del Colegio Santa Úrsula, y la amamos muchísimo.
16: Hola, Gachi, soy Liam Velázquez, del Colegio Alfredo Rebaza Costas.
5: Hola, Liam.
16: Y voy a decir un chiste. ¿Qué le dijo un cable a otro cable?
5: ¿Qué le dijo?
16: Somos intocables.
5: ¡Eso!
16: Somos camino al cole.
5: Muy bien.
16: Te pido el botón loco,
5: el botón loco, ok. 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Y como ustedes lo pidieron, aquí está con ustedes el botón loco de Camino al Cole.
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5: ¡Ajá! ¿Cómo suena la vaca Lola? Tú decides si hace mu o tú decides si canta esa vaca Lola. ¿Ok? ¿Cómo suena la vaca Lola? Un pedacito nomás al 943-748-745. Solo necesitamos audios máximo de 10 segundos. Ojo con eso, ¿ah? Que pongo solamente los audios breves para que salgan la mayor cantidad de audios al aire. ¿Ok? Pensando en eso, ¿ah? Pensando con la pensadora. Así que mándame tu audio breve nomás y vamos con Bruno Mars. I Just Might, canción que quedó en cola hace un ratito aquí en Camino al Cole por Planeta, tu música en inglés.

0: vaquitas lolas han aparecido por aquí. Son las 7 de la mañana con 26 minutos.
1: Hola, yo me llamo Lana y mi vaca hace, la vaca Lola hace leche.
0: Y hace mu también.
2: Hola, gachi, soy Jamín Añasco y haré el botón loco.
0: A ver.
2: Mu.
0: Se atoró esa vaca. Chao, chao.
3: Hola, soy Rose y así hace la vaca Lola.
0: Muy bien. Eso. A ver, por aquí dice así.
4: Hola, soy Gemma y esta es mi vaca Lola. La vaca Lola, la vaca Lola tiene cabeza y tiene cola y hace mu.
0: ¡Eso! Saludos para Lonchi Velázquez, que hoy está de cumple. Ahora tiene 8 años. ¡Tarán, tarán, tan, tan! ¡Ey!
5: Hola, Gapchi.
0: Hola.
5: Esta es mi vaca.
0: A ver.
5: Mu.
0: ¡Eso!
6: Hola, Gachi. Mi nombre es Nessie. Te voy a decir cómo suena la vaca Lola.
0: ¿Cómo suena?
6: Mu.
0: Muy bien.
7: Hola, Gachi. Soy Dara.
0: Hola, Dara.
7: La suena así. ¡Mu!
0: ¡Eso!
8: Hola, Gachi. Soy Andrew y este es mi botón loco.
0: A ver.
8: ¡Mu!
0: Ahí está la vaca Lola. Muy bien. Saludos de cumple también para Noah, que le escucha todos los días camino al cole. ¡Feliz cumple, Noah! ¡Tarán, tarán, tan, tan! ¡Ey!
9: Hola, Gachi. Voy al colegio San Andrés con mi papá y este es mi sonido de vaca.
0: A ver. Ah, mira, una vaca bien, ¿eh? Una vaca fuerte.
10: Hola, Gachi, soy Noah y la vaca Lola suena así. ¡Mu!
0: Bien.
11: Hola, mi nombre es Mariana, de primer grado.
0: Hola, Mariana.
11: De Santa Teresita, y la vaca hace así. ¡Mu, mu, mu, mu!
0: ¡Mu, mu, mu, mu, mu, mu, mu, mu!
12: Hola, Gachi, soy Leonardo y esta es la vaca Lola.
0: A ver. Ahí está la vaca reclamando su pastito.
13: Hola, yo me llamo Eduarda y esta es mi vaca Lola. ¡Bú!
0: Eso, con coro encima.
14: Hola, Gachi, soy Valentina.
0: Hola, Valentina.
14: Y este es mi botón loco. ¡Bú!
0: Chao, Cachi. Chao, chao. Saludos para Lucía, Ariana, Francisco, Mateo, Santiago, Sofía, Rafaela y Antonella de la movilidad 29 del colegio Champañá.
15: Hola, Gachi. Soy Samuel y la vaca Lola suena así. ¡Mu!
0: Eso, muy bien.
16: Hola, Gachi.
0: Hola.
16: Mi nombre es Noah.
0: Hola, Noah.
16: Y la vaca Lola hace mu y 6-7 también.
0: 6-7, 6-7, mu, mu. 6-7, 6-7, mu, mu. Ya está.
17: Hola, Gachi. Soy Ivana del Colegio University y es de mi vaca Lola.
0: Ay, bien aguda esa vaquita, ¿no?
18: Hola, Gachi. Soy Valentina del Colegio José Ignacio Recalde.
0: Hola, Valentina.
18: Esta es mi vaca Lola. Y hace mu.
0: ¡Eso! Saludos para Benjamín del Colegio Weber Bauer, que hoy cumple 9 años de parte de papi y mami, que te aman muchísimo y ellos van juntos camino al cole.
19: Hola, Gachi, me llamo Sebastián. Vengo del colegio de Los Ángeles.
0: Ajá.
19: Y así suena mi vaca Lola.
0: A ver.
19: Adiós, Gachi.
0: Chau, chau.
20: Hola, Gachi, yo me llamo Sofía, esto es mi vaca Lola. ¡Mu!
0: ¡Asu!
21: Hola, Gachi, soy Luciana y esa es mi vaca Lola.
0: Muy bien. Saludos para Juliana del Colegio Chalet, que va camino al cole. A ver, por aquí, la vaca Lola.
22: Hola, Gachi, somos Micaela, Eva, Noah y Mía. Y esa es nuestra vaca.
0: ¡Eso!
23: Hola, Gachi, soy Joaquín.
0: Hola, Joaquín.
23: Así suena la vaca Lola.
0: A ver. ¡Eso!
24: Hola, Gachi, soy Luana.
25: Y yo soy Ariana.
24: Así suena mi vaca Lola. Estamos camino al cole.
0: ¡Muy bien!
26: Hola, Gachi, soy Matías Puente y estoy yendo camino al cole y esta es mi vaca.
0: A ver. ¡Eso!
26: ¡Chao, Gachi!
0: ¡Chao, chao! ¡Que te vaya lindo en el cole! Y atención, seguimos y les cuento que hoy empecé mi día con una frutita, ¿sí? una frutita, listo, directo a mi estómago, y la verdad que la disfruté mucho, ¿ah? Porque sí, hay hábitos que se disfrutan. 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Vuelvo con los talentos, guardamos a las vaquitas para que coman su pastito y volvemos con los talentos, así que si tienes un chiste, una adivinanza, un trabalenguas, puedes imitar a tu papá, imitar a tu mamá, hacer beatbox, cantar, hacer una poesía, tocar un instrumento, imitar a alguien, algún personaje de animado, de repente hacer una voz de película, hablar en distintos idiomas, tantos talentos que puedes demostrar, manda tu audio 943-748-745, máximo de 20 segundos y vamos con Believer, Imagine Dragons, aquí en tu planeta.

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0: ¡Ajá! 7:43 de la mañana. 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Y ahora sí, a ver, vamos con algunos talentos, dice así.
1: Hola, Mayrachi, voy camino al cole.
0: ¡Olis!
1: Este es mi talento.
0: Silbar.
1: Adiós, oh my Gachi.
0: Muy bien, chau, chau.
2: Hola, Gachi. Soy Julieta y hoy día te voy a decir una pregunta sin respuesta.
0: A ver.
2: ¿El Rayo McQueen tiene seguro de vida o seguro de coche? Uy. Bye, Gachi, mándale saludos a León Velázquez y voy camino al cole.
0: ¡Saludos para León!
3: Hola, Gachi, voy camino al cole.
0: ¡Olis!
3: Me he hecho un moretón en el ojo.
0: ¡Anda!
3: Pero estoy
0: haciendo
3: bien.
0: Skate.
3: Soy Alessandro y hoy es viernes.
0: ¡Eso! Con su gritito de Michael Jackson. Bien, Alessandro. Ah, bueno, son pues heridas de vida. Ya está, no importa. Una rayita más al tigre.
4: Hola, Gachi.
0: Hola.
4: Soy Kai del Colegio Maplo Corazón.
0: ¡Eso!
4: Y voy camino al cole.
0: Y te cuento que el 29 de agosto, que es tu kermés, voy a estar ahí. ¿Qué te parece? Ahí voy a estar en la kermés del Inmaculado Corazón. Así que nos vemos el próximo sábado, ¿es? ¡Qué bonito!
5: Hola, Gachi, soy Mateo y te voy a contar una adivinanza.
0: ¿Qué Hola, Mateo.
5: ¿Qué le dice una vaca a un perro? Nada. Porque tampoco el perro no habla.
0: Claro, pues no habla.
5: ¡Chao!
6: Hola, Gachi, yo soy Catalina del Colegio Santa Rita.
0: Sí.
6: Y este
0: Hola,
6: es mi
0: Catalina.
6: Talento, contar un chiste.
0: A ver.
6: ¿Qué es tornado un tomate? Ketchup.
7: Hola, Gachi. Estoy.
0: Hola.
7: Yendo a la escuela Santa Cruz.
0: Ajá.
7: Y mi talento es silbar.
0: A ver.

0: quiero contar un chiste.
1: Por favor.
0: ¿Cuál es el perro que cierra todas las puertas? El candado.
1: El candado. Muy bien, vámonos a canción. Estás en Oh My Gachi Good Morning. Camino al cole con tu planeta.

0: finales ya de Camino al Cole. 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Ya lo sabes, ¿ah? Últimos audiecillos, dice así. A ver.
1: Hola, Dachi.
0: Hola.
1: Soy Fernanda Romero.
0: Hola, Fernanda.
1: Del colegio Innova Schools. Y voy a invitar a mi papá.
0: A ver.
1: Oye, Fernandita. Rascame el cabello.
0: Ay, ay, ay. Noah, un besito para Noah del colegio San Agustín de Naranjal. Dice: te invito a mi kermés. Ay, lo máximo, Noah, gracias. Tú tienes que hablar con tu colegio para que me inviten formalmente y yo voy, no hay ningún problema. Pero el sábado 29 estoy en el Inmaculado Corazón.
2: Hola de nuevo, Gachis.
0: Hola.
2: Soy Isabela y este día te tengo un nuevo chiste para ti.
0: Por favor.
2: ¿Sabes cómo se dice pelo sucio en chino?
0: ¿Cómo?
2: Se dice chinchampú, chinchampú. Adiós, Gachi.
0: Chao, chao.
3: Hola, Gachi, soy Jade del colegio Tener. Tengo 7 años.
0: Hola, Jade.
3: Y te quiero contar mi chiste de hoy.
0: A ver.
3: ¿Qué le digo? Si el mundo es una esfera, ¿no?
0: Ajá.
3: Pero si fuera un cubo, seríamos cubanos. Adiós, Gachi.
0: Chao, chao.
4: Hola, Gachi. Yo me llamo Estefano. ¿Sabías que un rascacielos de verdad no es un edificio?
0: Ah, no, ¿entonces qué es?
4: Es una punta donde el cielo se rasca.
0: Ah, ok.
4: Para que quede cómodo. Y voy camino al cole. Chau, Gachi.
0: Chau, chau.
5: Hola, Gachi. Soy Emma del colegio Trenet y voy a invitar a mi papá como a dormir.
0: A ver. Roncando el papá.
5: Chao, Gachi.
0: Chao, chao.
6: Hola, Gachi. Soy Juliana del colegio Sangrado Corazón Chalet.
0: Ajá.
6: Y te voy a hacer mi deporte de lonchera.
0: A ver, qué rico.
6: Estoy llevando agua.
0: Ya.
6: Palta con huevo y atún.
0: Uf.
6: Todo mezclado.
0: Qué rico.
6: Chao, Gachi.
0: Que lo disfrutes.
7: Hola, Gachi. ¿Es Sofía?
8: Yo soy Lorenzo.
7: Y hoy yo te voy a presentar mi animal favorito en francés.
0: A ver.
7: Un animal por favor, se le axolot.
0: ¡El ajolote!
9: ¡Al cole!
0: ¡Eso!
7: ¡Chao,
0: chao! ¡Chao!
10: Hola, Dachi. Mi nombre es Anderson Dael y me voy al colegio.
0: ¡Muy bien! Así nos escuchamos entonces. Hoy es viernes. Ya el lunes. Con más de Camino al Cole. ¡Hasta el lunes, chicos!
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0: Seguimos, gente, aquí en Oh My God, Good Morning. Son las 8 de la mañana con 6 minutazos. Seguimos aquí en Planeta, tu música en inglés. Yeah, un besito para Isabela, que está yendo a celebrar el Día del Niño en el Coloring Dreams. Está yendo de payasita. ¡Qué bonito! Que te vaya súper, súper lindo, súper, súper bien. 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Que el concurso, el sorteo es el 24 todavía, así que puedes participar y nos conoceremos la próxima semana. Vamos a saltar, vamos a reír, vamos a divertirnos, vamos a vacilarnos y pasarla recontra chévere con los ganadores y por supuesto con todos los locutores del planeta. ¡Siu! Y ahora sí, es momento de preguntarte.
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0: Así es, cuéntame, ¿cómo amaneciste hoy? ¿Cansado, ojeroso y sin ilusiones? ¿Te has sacado la mugre esta semana? ¿O fresh, relajado, contento, motivado? Porque hoy es viernes y tu cuerpo lo sabe. ¿Cómo has amanecido el día de hoy? Cuéntamelo al 943-748-745. Y mientras tanto suena Up, tip, Rosé y Bruno Mars sonando aquí en tu planeta.

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1: Esos ánimos, esas energías, ¿cómo han amanecido el día de hoy? Dice así, tenemos respuestas. Pedro Pablo dice, hoy amanecí relajado, feliz, aunque con el temor de los temblores, ¿no? Como el día de ayer ocurrido en Ayacucho, así que a cuidarse y verifiquen si son miembros de mesa. Ya verifiqué, ya. Gracias al link que me ha mandado Pedro Pablo, no soy miembro de mesa. Humberto Zacarías, de San Juan del Lurigancho, dice, amanecí recontra pilas después de hacer mis ejercicios matutinos. Vamos con todo menos con miedo. Manuel, amanecí con ganas de desayunar, o sea, con hambre. Y después, una caminata con su mejor amiga. A ver, por aquí dice así, Arnoldo dice, hoy amanecí excelentemente bien, con mucha energía y optimismo. Bien, saludos para Vicky y para John. Por acá, Eli Terreros dice, yo he amanecido súper cansada, pero a recaudar fuerzas para estar con energía positiva. Y por desgracia, me cambiaron de horario y se me hace complicado, pues, escribir. Pero hoy sí pude. ¡Ay, qué bueno, Eli! Cuando puedas, te manifiestas, por favor, para no extrañarte tanto. Alexander Stan dice, hoy amanecí con un Filomeno bien bravo, ¿ah? Te cuento que mi hermano me invitó a desayunar. Así que ahora me voy para allá a desquitarme porque siento que mis intestinos están bailando lambada del hambre, dice. Richard, buenos días. Good morning.
2: Hello, Gachi, te saluda Richard. Yo amanecí súper alucinante, pero antes de llegar a mi trabajo, el camión de basura de la municipalidad de Tarapoto estuvo obstaculizando la calle por 2 minutos, pero de las cuales llegué a tiempo a mi trabajo.
1: Pero de las cuales. Saludos. ¿Cómo te gusta, no? Esa palabra, de las cuales. Eso deberías de corregir, Richard, porque es una muletilla que no va en la oración en la que nos lo dices. Te lo digo con cariño. Para que lo implementes en tu vida. A ver, Margarita, desde el sur de Brasil, Paraná, dice, estamos con la temperatura de 10 grados, sensación de 5 grados, pero con buena actitud, ya que luego me voy al gym a ver si sudo. Claro, pues, vi que hubo un sismo en Ayacucho, dice, sí, claro. Claro, hubo 7 punto algo, así que lo que dicen las noticias y lo que has visto es verdad.
3: Buenos días, Gachabella, ¿cómo estás?
1: Hoy ¿qué tal?
3: Bien, gracias a Dios. Con las pilas puestas para ir a trabajar. Que tengas un excelente día, un abrazo,
1: Ceci. Buen día, Ceci, que te vaya súper bien. Hoy me despertaron súper temprano, dice, gracias a mi esposito y mi bebita. Mi bebita se durmió y yo no pude dormir. Saludos desde San Martín de Porres.
4: Gachisienta, aquí Néstor.
1: ¿Qué
4: mira,
1: tal?
4: ¿Cómo amanecimos hoy? Hoy
1: a
4: amanecimos,
1: los años.
4: Uf, recontra feliz, Gachi, porque hoy día es un año más de aniversario con mi novia Vanevane. Son 7 años más.
1: Wow.
4: ¿Eh? Así que hoy día la rompemos ahí y vamos a comer ahí en el Westin. Como debe de ser, para eso uno trabaja.
1: ¿Sí,
4: para darse los gustitos?
1: Claro, obvio, para darse esos ricos gustitos. 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Nos vamos a canción, ¿qué es lo que viene? Save Your Tears, The Weeknd y Ariana Grande, canción sasa que suena aquí en tu planeta.

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0: Gratis. Para tener éxito, la actitud es tan importante como la habilidad. Walter Scott.
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0: ¡Ajá! Son las 8 de la mañana con 36 minutazos, gente. Vamos con esa frase. Esa frase que elegí para ustedes para el día de hoy. Además, para viernes, ¿no? Para que en este viernes ya uno se va hacia el fin de semana y de repente, pues, tienes más tiempo, ¿no? Para reflexionar, para pensar, para ordenar tus ideas, canalizarlas bien y lograr lo que quieras lograr. Para tener éxito, la actitud es tan importante como la habilidad. O sea, tienes que tener el talento necesario, ¿no? Que lo pones tú. Y tienes que tener buena actitud, pues, ¿no? Buena actitud, porque si eres de las personas que se lamenta, que dice, ay, no, nada me va a salir bien, ay, no, todo me pasa a mí, ay, no, no voy a tener éxito, etcétera, sí, pues no vas a tener éxito. Así que atentos con eso. Para tener éxito, la actitud es tan importante como la habilidad. No van, no están disociadas, sino que van juntas, ¿ok? Así que les dejo esta frase para el día de hoy, para que los motive. 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Es momento de escuchar a Ed Sheeran. No, a Simple Plan, pensé que era Ed Sheeran, pero no, era Simple Plan, canción Sasa, Perfect, suena aquí en Tu Planeta.

0: gente, son las 8:53 planetarios. 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Ahí vamos a estar, ¿ah? ¿Eh? Con toda la gente del planeta. Y ahora sí, ¿qué es lo que toca? Te lo digo ya.
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0: ¡Alu! Oye, esta noticia no me la van a poder creer. Alu. No tenía ni idea de que existía un Día Nacional de la Palta. ¿Qué tal? Y hoy es el Día Nacional de la Palta. Qué rico una palta rellena, qué rico tu palta en el desayuno, chancadita, ¿sí o no? Tu triple con huevo, tomate y palta. ¡Ah, su madre! Qué rico tu ensaladita y pa, pa, pa, tu paltita, chancadita con tus tequeños, ¿sí o no? Qué rico. Bueno, dice que el Estado peruano le da pues un reconocimiento a su valor nutricional, cultural e impacto económico en el país, porque muchas familias peruanas pues se benefician con el cultivo de la palta, y solo dice en mayo y en Satipo hay 884 pequeños productores de palta. ¡Wow! El Ministerio de Desarrollo Agrario y Riego ha señalado que a través del programa Agro Rural se ejecuta un programa de siembra de plantones de palta de alta calidad en la región Junín. ¡Wow! ¡Qué rico! Además, tenemos la suerte de que en este país, en nuestro rico Perucito, hay palta todo el año. Casi todo el año, en realidad. Creo que es enero y febrero en los que más o menos la palta, ¿no? La casera te dice, no, es que la palta ahorita no está buena, no es época. Pero el resto del año, por supuesto que es época. Increíble. Yo como palta casi todos los días, de verdad. A veces cuando no como es porque no he comprado, pero si hay, pa adentro. Increíble, con su salsita changadita, con su limoncito. ¡Uf! O una ensalada de palta así con su cebollita, ¿no? Cebolla y palta, nada más a mí dame, ¿ah? Cebolla, palta, su vinagre o limoncito con su aceitito de oliva. ¡Ya, pues! ¡Estamos al otro lado, pues! ¡Qué rico! Así que cómete tu rica paltita hoy por el Día Nacional de la Palta. Vuelvo con la última hora de programa. No te olvides que hoy tenemos el Versus del Planeta, que está riquichichísimo. Y además, antes viene Frank Mendizábal con Planeta Místico. Y mientras tanto suena Ed Sheeran, esto es Photograph, aquí en Planeta, tu música en inglés.

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0: y última hora de programa. Estás en Oh My God, Good Morning, aquí en tu planeta. Son las 9:05 y él siempre llega puntual. Siempre bien peinado, bien bañado y oliendo rico, como debe de ser, porque aquí en la cabina de Planeta no entra cualquiera. Se acabó. Así que vamos de una vez con su secuencia. Esto es Planeta Místico. Y aquí está nuestro gran Frank Mendizábal. Adelante, Frank, y muy buenos días.
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2: Y ya estamos listos y preparados. Buenos días, gachicita de mi corazón y vida, mi amor. Estamos ya listos, preparados, semi asustados, porque sabemos que los viernes tenemos nuestros Viernes Paranormal. Y el día de hoy vamos a hablar acerca de el tren de Chosica, la tragedia que dio origen a una leyenda paranormal. Durante la época que el ferrocarril de Lima y Chosica era una de las principales vías de transporte, los accidentes en las rutas de montaña eran una realidad, debido a lo complicado del terreno. Uno de los relatos más conocidos cuenta que tras un accidente ferroviario ocurrió en la antigua ruta hacia Chosica, algunas personas comenzaron a hablar de sucesos extraños en los alrededores de las vías. Con el paso del tiempo, vecinos y trabajadores de la zona aseguraban escuchar durante la noche el sonido de un tren avanzando, el silbato de una locomotora o ruidos similares, por lugares donde ya no circulaban trenes. Algunos relatos incluso hablaban de una sensación extraña al acercarse a ciertos puntos de la antigua vía, como si el lugar conservara la memoria de aquel acontecimiento. Para quienes creen en fenómenos paranormales, esta historia son interpretadas como una posible huella energética de un momento de un gran impacto emocional. Para otros, son parte del folclore nacido alrededor del antiguo ferrocarril y de las historias que quedaron grabadas en la memoria de los pueblos. Lo más inquietante de estos relatos es la pregunta que dejan abierta. ¿Son solo recuerdos transformados por el paso del tiempo o existen lugares donde las historias parecen quedarse viviendo? ¿Y tú qué opinas, amigo o amiga? ¿Será verdad? ¿Será mentira? ¿Será que esto realmente está cargado? Pues será motivo también para ir a inspeccionar, a indagar en estos lugares. Por ahora, vámonos con canción. Ya sabes que estás aquí en Planeta 107.7, tu música en inglés.

atención, por favor. Son las 9 de la mañana con 16 minutos. Seguimos aquí en Oh My Gachi Good Morning. Y atención, vamos con el versus del día de hoy. ¿Qué prefieres tú? Atentos, ¿ah? Atentos y atentas para que votes, porque antes de las 10 de la mañana te doy los resultados a boca de urna. Atención, ¿qué prefieres tú? ¿Arroz con pollo sin salsa la huancaína o lomo saltado sin papas fritas? Los dos, yo creo, considero que son una desgracia, ¿no? O sea, si te pasa eso, ya de por sí es una desgracia. Pero, ¿qué preferirías tú? ¿Un arroz con pollo sin huancaína o un lomo saltado sin papas fritas? ¿Ok? Si así sucede cuando vas a comer, por ejemplo, vas a un restaurante, ¿no? Y dices, oye, arroz con pollo, sí, señor, ¿le ponen salsita huancaína? No tengo. ¿Qué? Dices, bueno, ya pues, ¿no? O vas a otro restaurante y dices, oh, mozo, por favor, un lomo saltado, qué rico, con las papas fritas así crujientes, amarillas, ¿no? No, señorita, no tenemos papa frita. ¿Qué? Entonces, ¿qué prefieres tú? ¿Arroz con pollo sin huancaína o lomo saltado sin papas fritas? Cuéntamelo al 943-748-745. Y mientras tanto, vamos con Doechi. Esto es Anxiety, aquí en Planeta, tu música en inglés.

mañana, 24 minutos. Seguimos aquí en Oh My Gachi Good Morning Planetarios. 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Te la pierdes y después te estás lamentando. Dice, pucha, ¿cómo no participé? Ya, pues, te estoy diciendo. Y el sorteo es el 24. O sea que todavía te queda tiempo para participar. Vamos con el versus. Atención, ¿qué prefieres tú? ¿Arroz con pollo sin salsa huancaína? ¿O lomo saltado sin papas fritas? Marco Polo Trejo dice, yo prefiero el lomo saltado sin papas, ya que a veces se acostumbra, dice, comer lomito con pan y su café en el desayuno, aparte que jamás me gustó el arroz con pollo. Ah, mira, parece Juane, no parece Juane. Creo que has comido un pésimo arroz con pollo, porque nada que ver el Juane con el arroz con pollo, o sea, sí que ver, pero no que ver en la preparación y etcétera. Ándate a Tarapoto, Marco Polo, para que pruebes un buen Juane. Saludos para Apay Munay y Motoviajeros Perú. Ahí está. A ver, por acá, Gachi, buen día. Dice, para mí, elegiría arroz con pollo sin huancaína. Lo podría reemplazar con alguna zarcita, ¿no? Pero lomo saltado sin papas fritas, no, la dice. Eso sería más un sudado de carne. Y no, pues, el lomo saltado siempre con papas. Ya está. Humberto Zacarías dice, yo prefiero arroz con pollo sin huancaína. Ok, yo estoy acá anotando los votos porque antes de las 10 de la mañana te doy los resultados a boca de urna. Ethel dice, Jai Rubia de mi corazón, Lizzie y yo preferimos arroz con pollo sin papa a la huancaína. Dos votos, ok. Con su salsa criolla, suficiente, dice, ¿pa' qué más? Besos a la gran Lisi. Y Pedro Pablo dice, la pone difícil, ¿ah? Pero prefiero un arroz con pollo sin su salsa de huancaína. Un lomo saltado sin papas fritas no pasa. Entonces, ¿qué prefieres tú? ¿Un arroz con pollo sin huancaína, no? Que vas al restaurante y dices, señor, me pone un chorrito ahí de salsita huancaína para acompañar el arroz. No, no hay. ¿Qué? ¿Cómo? ¿Qué pasó? Pero no sé si más terrible sería pedir un lomo saltado y que venga el mozo y te diga, señorita, le hemos servido con arroz nomás porque papas fritas no hay. ¿Qué? Entonces, ¿qué prefieres tú ante tanta desgracia? ¿Arroz con pollo sin huancaína o lomo saltado sin papas fritas? Vamos con, vas votando ya, por favor, al 943-748-745. Vamos con Break Free, sonando aquí, In Your Planet.

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0: mañana, 40 minutazos. ¿Qué prefieres tú? ¿Un arroz con pollo sin huancaína o un lomo saltado sin papas fritas? GB dice, yo prefiero lomo saltado porque sin papas fritas, ¿no? Porque al menos es más jugoso. A ver, Richard.
1: Este verso está muy difícil para mí. A mí sí me gusta la huancaína y las papas fritas, pero bueno, yo elijo el arroz con pollo sin papa a la huancaína, acompañado con su salsa criolla.
0: Claro,
1: espero que lo pase
0: criolla.
1: Un buen fin de semana, Gachi. Saludos.
0: Bien, Franco Bujaico dice, Gachi, permengando maceta. Pucha, difícil, ¿ah? ¿Eh? Dice, porque es como decir ceviche sin ají. Es algo que sí, sí o sí va. Pero si no tengo de otra, aunque me duele decirlo, el arroz con pollo sin huancaína, porque el lomo saltado sin papas fritas es comer arroz con cebolla casi. No te molestes tampoco, ¿ah? ¿Eh?
2: Hola, Gachi, soy Cristina.
0: Hola, Cristina.
2: Yo prefiero el arroz con pollo sin salsa a la huancaína.
0: Ok.
2: Porque podría ponerle su salsita criolla.
0: Ajá.
2: Pero un lomo sin papas no es.
0: No corre. Buen día, Gachi, soy Rosa. Dice acá, yo prefiero el arroz con pollo sin huancaína. Porque el lomo saltado sin papas, no. Dice, que tengas buen fin de semana. Gracias.
3: Hola, Gachi, buenos días.
0: Buen día.
3: Gachi, hoy con este verso me lo has puesto facilita porque no me gusta la huancaína.
0: Ah, bueno.
3: Así que me como mi arroz con pollo. Porque mi lomo saltado sin papa no es lomo saltado.
0: Claro, pues.
3: Saludos.
0: Bien, chao, chao. Martín dice, puedo aceptar un arroz con pollo sin huancaína, pero un lomo saltado sin papas fritas, eso es un sacrilegio, pecado mortal, cadena perpetua para quien me sirve el plato. ¿Qué prefieres tú? ¿Un arroz con pollo sin huancaína o un lomo saltado sin papas fritas? Vota, vota ahora, vota ya, de una vez, ¿ah? Porque se viene ya a las 10 de la mañana y antes de esa hora yo doy los resultados a boca de urna. Vamos con Give It Up To Me, Sean Paul, sonando aquí en Tu Planeta.

0: Harry Styles, Us, Us It Was,
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0: Seguimos, gente, 9:48 y atención, chicos, atención. 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Vamos con algunas respuestas. ¿Qué prefieres tú? ¿Un arroz con pollo sin huancaína o un lomo saltado sin papas fritas?
1: Hola, Gachi, super, hiper, mega, mamacita, soy yo, Naomi.
0: Hola, Naomi.
1: ¿Sí? Prefiero el arroz con pollo sin huancaína.
0: Ajá.
1: Porque ya, a veces se come porque ya no hay, ¿no? La huancaína no se puede preparar, X motivo. Pero
0: sí, pues.
1: Lo hemos estado sin papas nunca. Never, never.
0: Ok, Fer Flo dice, yo prefiero arroz con pollo sin huancaína. Ok, pero con su salsita criolla, ¿no? Y su presota parte pierna. Ya está, ya, claro que sí, bien servido, bien taipá. A ver, por acá, Manuel.
2: Hola, Gachi, rubia, ricotina. Yo prefiero el arroz con pollo sin huancaína.
0: Sin huancaína, ok.
2: Un saludo a mis mejores amigas, Mare, Jovi, Lorena y Melissa de la playa Los Yuyos.
0: Ok, Mari dice, el arroz con pollo sin huancaína, no importa, con una criollita, ¿no? O si no, solo nomás. Pero el lomo sin papas fritas no es lomo. ¿Qué prefieres tú que suceda? ¿Un arroz con pollo sin huancaína o un lomo saltado sin papas fritas? Cuéntamelo al 943-748-745. Vuelvo con lo último del programa y los resultados aquí en Oh My Gachi Good Morning por Planeta, tu música en inglés.

0: minutos finales aquí en Oh My God, Good Morning. ¿Qué prefieres tú? Ají de gallina, iba a decir. ¿Arroz con pollo sin huancaína o lomo saltado sin papas fritas?
1: Buenos días, Gachi.
0: Buen día.
1: Bueno, un lomo sin papas fritas no es lomo.
0: Ajá.
1: Un arroz con pollo sin huancaína o salsa criolla.
0: Ok. Reemplazamos la huancaína entonces por salsa criolla. Ya está.
2: Gachi, yo prefiero lomo saltado sin papas fritas.
0: Ah, mira.
2: Con juguito y su pancito. O sea,
0: ajá.
2: O sea, acompaña con algo que no sea papas, pero lo que haya, pues.
0: Claro.
2: Saludos, Gachi. Saludos para mi hijo, para mi mascota, para Chelsea.
0: Eso.
2: Chelsea Valencia.
0: Chelsea Valencia. Y Hiromi dice, Gachi Bella, yo prefiero un arroz con pollo sin huancaína. Al cambio, un lomito saltado sin papas fritas no se disfruta nada, dice. Ok, gracias gente por haberse conectado aquí al planeta. Resultados a boca de urna. Oye, ganó por sobre todas las cosas, ¿ah? Arroz con pollo sin salsa la huancaína. Prefiere la mayoría, 95%. Porque el lomo saltado sin papas fritas no corre, dice. 5% solamente prefiere el lomo saltado sin papas fritas versus un 95% que sí prefiere pues un arroz con pollo sin huancaína. Le ponemos la salsa criolla y pa' adentro. Ya está. Gente, me despido. Se quedan con Jorge Aguayo, el player del planeta, y conmigo será hasta mañana. Mañana sábado, 8 de la madrugada, que estoy por aquí con el especial de Oh My Gachi Good Morning. Cierro programa con Way Down We Go. Kaleo aquí en Planeta, tu música en inglés. Chau, chau.
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1: Venimos escuchando Yellow Coldplay, sonando aquí en Planeta Tu Música en inglés, y comenzamos con todo Player aquí en tu planeta. Yo soy Jorge Aguayo y me quedo contigo hasta la 1 de la tarde, 3 horas, poniendo lo mejor, lo más rico de la música en inglés que suena aquí en este planeta. Qué bonito comenzar fin de semana con ustedes, qué bonito estar celebrando la vida acá con ustedes. 21 de agosto, 10 y 11 de la mañana. Comenzar con todo este fin de semana. Si estás escuchando esto, estás comenzándolo bien, causa, pues estamos conectados al lugar donde vas a escuchar la mejor música en inglés y además donde te voy a entretener contándote datos, películas, series, videojuegos, cosas que quieras hacer durante el fin de semana, te lo voy a jugar aquí. Vamos con Counting the Stars, One Republic y suena aquí en Planeta Tu Música en Inglés. Game on, bienvenidos players, buenos días.

Veníamos escuchando A Thousand Years, Christina Perry, sonando aquí en Planeta Tu Música en inglés. 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Vamos con Die For You, The Weeknd, y suena aquí en Planeta Tu Música en inglés.

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1: Veníamos escuchando Stan, Eminem, sonando aquí en Planeta, tu música en inglés. Y planetarios, les tenemos una pregunta importante. ¿Eh? Si hoy ocurriera un sismo, ¿sabrían dónde está su mochila de emergencia? Y sin caso la tuvieses, ¿sabes qué debes tener adentro? Porque una cosa es tenerla y otra tenerla guardada por ahí nomás. Así que hoy te dejamos una pequeña tarea. Búscala, ábrela y revisa que tengan lo necesario para tu familia. Lo fundamental es tener siempre agua, alimentos no perecibles, linterna, pilas, radio, botiquín y por supuesto aquello que cada uno de los integrantes de tu familia pueda necesitar. Ojo que no todas las mochilas son iguales, la tuya tiene que estar pensada para los tuyos, por eso revisa nuestras redes sociales donde te contamos todo lo que debería tener y también puedes encontrar más información en planeta.be porque los sismos no se pueden predecir, pero sí podemos prepararnos. 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Vamos con Flowers, Miley Cyrus y Sonic en Planeta, tu música en inglés.

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Taylor me, you love me, Chanel. Chanel de Taylor, sonando aquí en Planeta Tu Música en inglés. Y comenzamos con todo la segunda hora de Player. Yo soy Jorge Aguayo y me quedo contigo hasta la una de la tarde, una hora más. No, ¿qué hablo? Dos horas más. Poniendo lo mejor, lo más rico de la música en inglés, que solo tiene este bello y pechocho planeta. Te cuento que ayer estuvo los Jonas Brothers en el Madison Square Garden cantando su concierto de apertura. Estos varios conciertos que van a tener en el Madison Square Garden. Y además también durante su gira en Estados Unidos. Y además debutó un nuevo single en el Burn It Up Tour All Over Again. Y se llama Listen When Sad. Escucha cuando estés triste. Esta canción que obviamente es triste. De los grandes, de los Jonas Brothers. Vamos con Wake Me Up When September Ends. Green Day. Y suena aquí en Planeta Tu Música en inglés.

Is I Know The Better, Tame Impala, sonando aquí en Planeta Tu Música en inglés. Y te cuento que mi causa, Dave Bautista, conocido por su... por un montón, en realidad, de películas, pero sobre todo por su pasado en la WWE y también por su papel en Los Vengadores de la Galaxia, están ahora... confirmado, va a ser Kratos, sí, va a ser Kratos en God of War, sí, God of War, ese semidios que termina mechando contra los dioses porque le hicieron la mala, le hicieron la complicada, a Kratos va a ser el encargado de darle vida a Kratos en la serie de God of War, que va a ir vía Prime Video. Como saben, antes ya había un actor que ya estaba confirmadísimo, ya se iba a empezar a grabar con él. Mejor dicho, ya se había empezado a grabar con él. Es más, él ha mostrado ahora fotos de cómo se veía él como Kratos, pero no se dio porque sufrió una lesión que no le iba a permitir seguir grabando durante mucho tiempo. Y le dijeron, muchas gracias a mi causa. Asumo que le habrá caído su billete igual. Pero no, va a ser Kratos más. Y va a ser el gran Dave Bautista. Vamos con Enemy, Marine Drones, J.D. Suena aquí en Planeta, tu música en inglés. Guardianes de la Galaxia, perdón, dije Vengadores de la Galaxia. No, sí, estoy pensando mucho en Avengers. Guardianes de la Galaxia.

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Veníamos escuchando Forever Young, David Guetta, Alphaville, Ava Max, sonando aquí en Planeta, tu música en inglés. Oye, continuamos con más. Te cuento que Ariana Grande está ahorita en Londres dando su concierto, parte de su último tour, que está yendo por todos los lados del mundo, menos por acá. ¡Chamare, oye! Y además, como Ariana Grande, la verdad es que está... Varios comentarios en contra sobre su físico. Ha dicho que probablemente esta sea la última gira que va a hacer en la historia, así que tal vez nos hayamos quedado sin Ariana Grande. Ojalá que no, ojalá que pueda pasar su tour por acá. Vamos con Maps, Maroon 5, y suena aquí en Planeta, tu música en inglés.

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Venimos escuchando Don't Say You Love Me de Jean, sonando aquí en Planeta Tu Música en inglés, y comenzamos con toda la tercera hora de Player. Yo soy Jorge Aguayo, me quedo hasta la una de la tarde, una hora más poniéndole mejor lo más rico de la música en inglés que suena aquí en este planeta. 12:03 de la tarde, y Planetario, prepárate para un concierto de otro nivel. 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Vamos con una rola que es un clásico, clásicos del pop. Eso es Sexy Back, Justin Timberlake, Timbaland, y suena aquí en Planeta Tu Música en inglés.

0: Ariana Grande, Iggy Azalea, Problem.
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Venimos escuchando Gallo Party Animal, Charlie Black, sonando aquí en Planeta, tu música en inglés. Te cuento que la nueva temporada de Fortnite vuelve con todo, ya que van a ampliar su universo con Glitch, la nueva temporada de capítulo 7, que te cuento que va a ser un punto de encuentro para varios personajes de varias franquicias. Por ejemplo, Sonic, Mega Man, Tetris, Pac-Man, Kingdom Hearts, Cyberpunk, Persona 5 Royal, Crash Bandicoot y Spyro the Dragon, entre otros. Bien, ¿eh? Me gusta cuando hay nuevos skins, nuevas franquicias que se meten al mundo de Fortnite. Vamos con Do It, Stray Kids, perdón, y suena aquí en Planeta, tu música en inglés.

Venimos escuchando Beautiful Things, Benson Boone, sonando aquí en Planeta Tu Música en inglés. Y con esta canción, Player ha llegado a su fin. Yo soy Jorge Aguayo y nos encontramos el día de mañana con más Player aquí. No, miento, mañana no. Mañana, no, o sea, sí nos escuchamos, pero no en Player, sino en los 25 Hits de 6 a 8 de la noche. El ranking más bravo, poniéndote las 25 mejores canciones que suenan a nivel mundial de la música en inglés, que suenan vía Planeta.

Así que mañana nos escuchamos 6 a 8 de la noche. Y con Player, ahora sí, el día lunes a partir de las 10 de la mañana. Que tengan un gran fin de semana, me la pasen genial. Y sobre todo mejor, la van a pasar al costado del planeta. Por cierto, Ibai ya arrancó su mundial de comidas. El ceviche nos está representando. Y ahorita estamos enfrentados contra Honduras. A ver, ¿cómo vamos? Voy a ver ahorita cuánto está como el puntaje. Vamos a ver si estamos perdiendo, ganando, qué ha pasado. Hasta el momento, hasta donde yo me quedé, íbamos ganando 70-30. Pero quiero ver ahorita cómo vamos en esta... Estamos sacándole pero la michi. Estamos 79% contra 21 contra los baleados de Honduras. Así que nada, estamos sacándole la michi, pero igual hay que apoyar. Va con todo, que sea rotundo, que sea así como la victoria ayer de Cienciano contra Botafogo. Bueno, que ayer perdió, pero en la llave final terminó ganando 6-2. Igualito, que sea así contundente, que sea destroza, para destrozarlos, así con todo. Así que nada, vamos a votar a la página de Ibai en Instagram para que gane el ceviche, que tiene que estar, obviamente es el mejor plato del mundo, no hay más. Vamos con Let Me Love You, Disney, Justin Bieber, y suena aquí en Planeta tu música en inglés.

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viernes y el cuerpo lo sabe. Llegó el día de la semana más esperado y junto con ello, pues aquí en Planeta ya estamos ready para seguir compartiéndote lo mejor de la música en inglés. Además, arrancamos con Anxiety de Doechii, pues tremenda manera de empezar la hora. Soy Karina Betancourt y te voy a acompañar hasta las 4 de la tarde con lo mejor, sí, de la música en inglés, por supuesto, y también hartos datillos que tengo para compartirte, porque estamos recargados de popcorn el día de hoy, ¿eh? Estamos recargados de canchita de datos así del cine, se vienen varias películas. Ayer me parece que fue que estábamos comentando, por ejemplo, que se viene al parecer también una nueva entrega de Piratas del Caribe. Yo estoy bien emocionada porque por supuesto que tendría que estar Johnny Depp. Y aunque él dijo en su momento que no quería volver más a trabajar con Disney, ni aunque le paguen todo el dinero del mundo, pues parece que lo están considerando. Lo está considerando, que es lo bueno, porque no hay Piratas del Caribe sin él. Pero bueno, continuamos aquí con la buena música, porque ahora continuamos con I Know You Want Me de Pitbull aquí en Planeta, tu música en inglés.

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Sopetón de Olivia Rodrigo aquí en Planeta. Y bueno, pues siendo ya las 2:34 de la tarde, tengo que llamar toda tu atención. 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Vamos con más buena música porque se viene DJ Got Us Falling in Love de Usher y Pitbull, temón, aquí en Planeta, tu música en inglés.

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disfrutar Can Remember to Forget You de Shakira y Rihanna. ¿A quién no le ha pasado, no? No, no sé, no puedo recordar olvidarte. ¡Au, mi corazón! ¡Qué buena música aquí en Planeta! Bueno, tengo que contarte algo que espero no te haga sentir tan viejo. Pero a mí sí me hizo sentir vieja, para serte sincera. ¿Quién recuerda esta serie Buena Suerte Charlie de Disney Channel? Esta serie que consistía en que la hermana mayor hacía un video diario para su hermanita menor para su hermanita menor Charlie, ¿no? Resulta que esta bebé, esta realmente bebé que salía de dos colitas, hermosa, súper, súper risueña, esta bebé hoy está en su último primer día de secundaria. Así como lo oyes, esta bebé ya está por salir de la secundaria, Dios mío. O sea, qué rápido que se pasa el tiempo realmente en un abrir y cerrar de ojos. Pero bueno, para que veas cómo la gente crece, cómo el tiempo pasa y no perdona a nadie, de verdad, chico, chica. Pero bueno, vamos con más buena música. Que ahora se viene Begging the Man Skin aquí en Planeta.

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1: 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Arrancamos con la segunda hora de Sí Soy, siendo las 2 y 4 de la tarde. Esto fue Sugar on My Tongue de Tyler and the Creator aquí en Planeta. Y es momento de sentirnos súper archi mega orgullosos porque nuevamente, o sea, demostrando como siempre en realidad, el Perú es clave. Y en Hypen también confirma lo mismo, porque hace poco estuvo aquí en Lima, Perú. Y pues el fenómeno del K-pop no solamente llegó a Lima para hacer sus conciertos, no solamente para eso, sino también para grabar su nuevo videoclip Bloody Paradise. Y pues, por supuesto, no solamente dijo a Perú es, sino que encontró en Barranco lo que estaba buscando. ¿Y qué sale, pues, de Barranco? Locaciones emblemáticas, además, como la bajada de baños y el mercado El Capullo se convirtieron en parte del set de esta producción, llevando, por supuesto, como siempre, los paisajes urbanos de Lima, la identidad peruana a una audiencia internacional. Qué increíble verlos manejando un taxi en el mercado, como comprando fruta. No, realmente emociona. Una vez más, el Perú demuestra que es clave y además escenario propicio para producciones internacionales. Claro que sí. Vamos con más buena música que se viene. Que se viene Pump It de Black Eyed Peas aquí en Planeta, que además llega pues gracias a Radio Planeta aquí al Perú. ¿Cuándo? Este 2 de septiembre. Ahorita nomás estamos también sorteando entradas, te recuerdo, para todos los fanáticos de Black Eyed Peas. Así que no se diga más y vamos a movernos al ritmo de Pump It aquí en Planeta, tu música en inglés.

2:21 de la tarde. Eso fue Charlie Puth con Attention aquí en Planeta. Y planetarios, tenemos que hacerles una pregunta muy importante. Porque, a ver, si hoy ocurriera un sismo, ¿sabrías dónde está tu mochila de emergencia? Y si en caso la tuvieras, ¿sabes qué debe tener dentro? Porque una cosa es tener la mochila guardada así como por ahí, y otra muy distinta es tenerla realmente lista. Así que hoy te dejamos una pequeña tarea, porque ya han habido dos terremotos en nuestro país, en Junín y ahora en Ayacucho. Así que no está de más tenerla lista. Búscala, ábrela y revisa que tenga lo necesario para tu familia. Lo fundamental es tener siempre agua, alimentos no perecibles, linterna, pilas, radio, botiquín y, por supuesto, aquello que cada uno de los integrantes de tu familia pueda necesitar. Ojo, no todas las mochilas son iguales. La tuya tiene que estar pensada para los tuyos. Si tienes mascotas, algo también para tu mascota, comida, su correa. Si alguien necesita medicina, la medicina tiene que estar ahí también. Por eso, revisa nuestras redes sociales donde te contamos todo lo que debería tener. También puedes encontrar más información en planeta.pe, porque los sismos no se pueden predecir, pero sí podemos prepararnos. 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Continuamos con más buena música, porque encima ahora se viene tremendo temón. Viene The Monster de Eminem y Rihanna, aquí en Planeta, tu música en inglés. 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

aquí en Planeta y esto fue Turn the Lights Off de Kiro y John. 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Continuamos con más buena música, gente, claro que sí, porque se viene It Will Rain del gran Bruno Mars aquí en Planeta.

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disfrutar a ellos, May, de Bruno Mars aquí en Planeta 3 y 7 de la tarde. Y arrancamos así, Sí Soy. Claro que sí, la tercera ahorita de Sí Soy. 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Vamos con más buena música, que se viene Beyoncé con Crazy in Love, aquí en Planeta.

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Y continuamos con más buena música porque ahora se viene I Can't Feel My Face de The Weeknd aquí en Planeta, tu música en inglés.

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contigo con Stupid Song. Qué buena canción aquí en Planeta. 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Vamos con más buena música, que ahora se viene Animals de Maroon 5, aquí en Planeta. 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

Dualipa con Break My Heart aquí en Planeta. 3:56 de la tarde, eso quiere decir que es momento de despedirme porque estamos llegando al final de Si Soy por el día de hoy, por el día de hoy. Porque retomamos mañana de 1 a 4 de la tarde. Ya sabes que buenas vibras Si Soy, hice muy bien que tú también y por eso escuchas Radio Planeta, claro que sí. Igual te dejo en excelentes manos porque en breve llega Faba con el chimichimi respectivo de la tarde que se necesita. Claro que sí. Además, hoy viernes y el cuerpo lo sabe, pues continuamos aquí con lo mejor de la música en inglés por Supuestation. Que tengas un excelente viernes, un hermoso fin de semana. Yo, tú y yo, mañana 1 de la tarde, ya lo sabes, ¿ah? Tenemos cita todavía. Así que mañana nos vemos. Mañana nos escuchamos y nos vemos, claro que sí. Continuamos aquí con la buena música y se viene Love Yourself de Justin Bieber aquí en Planeta. Ay, por cierto, no sé, ¿ah? Yo creo que el atardecer de hoy va a estar bien bonito. Digo nomás, yo me voy a dar una escapadita ahí para aprovechar y verlo también con un librito, tranqui, relajarse, que ya se logró. Sobrevivimos el viernes, que es lo importante. Ahora sí, vamos con Justin Bieber aquí en Planeta. ¡Nos vemos! ¡Hasta mañana! ¡Bye, bye!

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0: Black Eyed Peas. 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
1: Dua Lipa,
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escuchando Rude the Magic aquí en Tu Planeta. Y así arrancamos el after de hoy, viernes, viernesito, y el cuerpo lo sabe, 21 de agosto, siendo las 5 de la tarde aquí en Tu Planeta. Te acompaño hasta las 8 de la noche con lo mejor de lo mejorcito de tus artistas favoritos, solamente aquí en Tu Planeta. Así que sigue conectadísimo, que esto recién comienza, esto tiene para rato, esto recién se pone bueno. Vamos con Acid Was, Harry Styles aquí en Planeta, tu música en inglés.

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escuchando Somebody That I Used to Know de Gotti aquí en Tu Planeta. 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Vamos con Moonlight Caliuchis aquí en Planeta, tu música en inglés.

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Time of Our Life de Pitbull y Neyo aquí en Tu Planeta. Y así arrancamos la segunda hora del After, siendo las 6 y 8 de la tarde. Estoy para acompañarte hasta las 8 de la noche con lo mejor de lo mejorcito de tus artistas favoritos, solamente aquí en Tu Planeta. Así que sigue conectadísimo porque esto recién está comenzando. La música está pero potente. Y también paso a recordarles de que el concierto de Black Eyed Peas está aquí nomás, acá a la vuelta de la esquina. Y si aún no tienes tus entradas, yo no sé qué estás esperando. Las entradas están pero volando. Así que vayan al toque al Instagram de Planeta, que ahí tienen toda la info, porque va a ser el concierto más chévere que va a haber. Después de 16 años, Black Eyed Peas aquí. Qué locura, qué locura. Vamos con God's Plan, Drake, aquí en Planeta. Tu música en inglés.

0: Imagine Dragons,
1: JID, Enemy,
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escuchando Enemy de Imagine Dragons aquí en Tu Planeta. 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Vamos con Bye Bye Bye NSYNC aquí en Planeta, tu música en inglés.

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Seguimos escuchando Stitches de Shawn Mendes aquí en Tu Planeta. 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Vamos con Kiss Me More, Doja Cat, Ezeiza, aquí en Planeta, tu música en inglés.

0: Rihanna, Diamonds.
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